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1: Pero Marino, ¿y esta carta sin firma y con amenaza?
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0: Pues mis amigos, aquí estamos otra vez en su sección. 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Y siguiendo con la segunda parte de nuestro...
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0: 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Y siguiendo con la segunda parte de nuestro personaje, el legendario Enrique Blanco. Recuerden que la primera parte, pues, decíamos, con todos los inconvenientes que tuvo Enrique Blanco en el Ejército Nacional, donde estuvo encarcelado e hirió a una señora y luego, llegando al hospital, pues murió. Y otros asuntos, pues se vio obligado a regresar a su patria chica, Don Pedro Abajo, donde pues se dedicó de nuevo a la agricultura, a laborar la tierra en el cultivo de tabaco, plátano, habichuela, maíz y otros. Pero no habían transcurrido dos o tres meses cuando de nuevo pues es llamado al Ejército Nacional y tuvo que echar al abandono la agricultura, pues lo imperativo de la ocasión que se le presentó
1: Enrique Martínez
0: propicia para retornar a la vida militar al iniciarse el año 1930, a cuyo llamado oportuno respondió sin
1: ¡Qué bárbaro este tipo!
0: Hola, titubeo. Las circunstancias especialísimas de la situación política pues impusieron, dada la convulsión que surgió al ser quebrantado el orden constitucional por el cuartelazo del brigadier Rafael Trujillo Molina, acto desleal en la más alta proporción, al que la traición solapada con manto de cinismo bautizó como Movimiento Cívico del 23 de febrero de 1930. Esto le brindó la oportunidad al ex raso Rafael Enrique Blanco Sosa del Ejército Nacional, ingresando al centro de enseñanza que para ese entonces estaba ubicado en el kilómetro 9 de la carretera Duarte y que comandaba el capitán José Navarro Mejía, Ejército Nacional. Después de Enrique Blanco Sosa haberse servido por algún tiempo en su comienzo a la dictadura de Trujillo, pues decide desertar del ejército, hecho que lo convirtió en el hombre más buscado de esa época y en el enemigo número uno de la patria. Muchas son las versiones que se dan a la razón o motivo por el cual Enrique Blanco Sosa desertó del Ejército Nacional, pero la más creíble, ya que cuentan con el crédito avalatorio de la mayoría de quienes fueron superiores y compañeros de Enrique Blanco. Y es que desde que un día varios alistados hicieron acto de presencia en un garito situado en la parte alta de la ciudad capital, donde era lugar reconocido de jugadas permanentes de juego de azar, en esta sección de juego se produjo una riña entre compañeros militares. En la trifulca relucieron puñales y bayoneta, y Enrique Blanco, que portaba un revólver, pues disparó el mismo, mató a un civil de oficio barbero e hirió gravemente a un cabo que creyó también había matado. Conocedor de la severa sanción que se le imponía al autor de grave hecho de matar a un compañero militar, para evadir la pena optó por convertirse en desertor. La misma debió producirse en los meses últimos del año 1931. El hecho tuvo mayor significación que otros muchos que le precedieron, porque lo diferenciaba de la circunstancia de que Enrique Blanco, contrariamente a los demás, era un autor de homicidio en la persona de un ciudadano, tal vez un compañero de armas, otro militar como él, y se llevó consigo su arma perteneciente a la institución castrense de la que había abandonado. Fue puesto en conocimiento de todas las guarniciones del país mediante orden especial en la que se daban informes del hecho e instrucciones de hacerlo preso, con la advertencia de que el desertor estaba armado de un revólver Smith Wesson calibre 38 que debía ser recuperado, dejándose entrever que su persecución revestía de mucho riesgo, más bien peligrosidad, pues teniéndolo por valiente y decidido, lo juzgaban capaz de defender a muy alto precio su libertad y su vida. Con la lógica apreciación, la jerarquía militar lo creyeron refugiado o oculto en los predios de su nacimiento, donde estaban sus padres, hermanos y familiares, por cuya razón fueron enviadas allí patrulla a su persecución y captura. Pero sucede que los perseguidores más daban la impresión de procurar al amigo y camarada, a su compañero y hermano de armas, que tratando de hacer preso a quien había renegado de las condiciones y atributos inherentes a un militar en servicio activo. Cuentan que en una ocasión, mientras Enrique jugaba una partida de dado y en el momento de más concentración aparecieron unos guardias, cuyo servicio era su búsqueda. Pero estos, al reconocerlo como un amigo y compañero de servicio anterior, sin ignorar quién era él, le preguntaron, delante del grupo de presente, ¿dónde está Enrique Blanco? Es a él a quien buscamos. A lo que él contestó mirándolo fijamente, no está aquí, salió para la capital. Instruido por un camarada, quien le dijo que si devolvía el revólver, que era lo que a los militares le interesaba, dejarían de buscarlo. Entonces Enrique Blanco decidió entregar el revólver con el que había desertado, el cual fue remitido al coronel Luis Veras Fernández del Ejército Nacional, que para ese entonces comandaba la fortaleza San Luis de la ciudad de Santiago de los Caballeros. Siendo portadores del mismo, don Eugenio Blanco, padre de Enrique, y el alcalde pedáneo, en esa época de la sección Don Pedro Abajo, señor José Blas, tan pronto el ejército recuperó el arma, se suspendieron las patrullas para su captura. Esta suspensión de actividad para capturarlo se mantuvo por un tiempo, un periodo casi de 2 años, los cuales se le veía en todas las fiestas de las aldeas de los alrededores. Pues como ya hemos dicho, le gustaba mucho el ron, las fiestas. De igual manera sucedía en las galleras, donde asistía como cualquier parroquiano. Había plena tolerancia y como Enrique Blanco era un consumado jugador, su presencia a lo mismo era permanente. Pero el diablo nunca duerme. Comenzaron a aparecer muertos por todos lados y el ejército comenzó a atribuírselo a Enrique Blanco. ¿Sabe usted qué pasó en lo adelante? Ahora es que la cosa se le complica a Enrique. Lo sabremos en la tercera parte. Soy tu monarca Enrique Martínez. Te espero en la próxima, más interesante, mucho más candente, la historia de Enrique Blanco Sosa. Arriba, arriba, arriba. 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